0: Tinha algo com Deus antigamente.
1: Pero estaba apartado.
0: Mas estava afastado.
1: Wow. Mientras ellos están de rodillas.
0: Enquanto eles estão de joelhos.
1: Y los otros jóvenes les están ayudando.
0: E os outros jovens estão ajudando-os.
1: ¿Adónde están los que quieren ser portadores de un avivamiento?
0: Aonde estão os que querem ser portadores de um avivamento?
1: Não por tua eloquência.
0: Não pela sua eloquência.
1: Não por tu talento.
0: Não pelo seu talento.
1: No.
0: Não.
1: Sino por la presencia de Dios.
0: Senão pela presença de Deus.
1: Y les gustaría salir de aquí llenos de la gloria de Dios.
0: Você gostaria de sair daqui cheio da glória de Deus?
1: Corra al altar.
0: Corra aqui ao altar.
1: Venga, hoy Dios te empodera.
0: Hoje é o seu dia.
1: Usted que quiere.
0: Hoje você que quer.
1: Ven aquí, muchacho.
0: Vem aqui, João.
1: Ei, ei.
0: Vem,
1: levanta
0: vem,
1: la
0: vem.
1: Mano.
0: Levanta a mão. Levanta a mão.
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